empeñados. La electricidad, hemos suscrito acuerdos que van a permitir incorporar nuevos megavatios al sistema eléctrico nacional. Entre ellos, el acuerdo con la empresa argentina-americana INSA. Y estamos ejecutando un plan para ampliar significativamente nuestra capacidad termoeléctrica, con el objetivo de elevar la capacidad disponible que permita atender la alta demanda generada por la emergencia climática y el crecimiento económico. Pero detrás de cada megavatio hay una familia. Está el estudiante que necesita luz para sus tareas, el hospital que necesita funcionar, el comercio que necesita abrir y la empresa que necesita producir y generar empleo. Ese es el objetivo, servicios que funcionen mejor, que sean cada vez más confiables. Por eso seguimos levantando nuestra economía. En medio de la emergencia, nuestra producción petrolera no se detuvo. Hoy supera el 1.230.000 barriles día, su nivel más alto desde febrero del 2019. Hemos suscrito además 50 acuerdos estratégicos en petróleo y gas que incorporarán nuevas inversiones en más de 76 áreas productivas de hidrocarburos en el país. La CEPAL, por otro lado, proyecta el crecimiento de Venezuela en un 6.5% para este año, el más alto de la región, y acumulamos ya 21 trimestres consecutivos de expansión. Son cifras importantes, pero no son ni con mucho el objetivo final, porque aún falta mucho para recuperar una economía gravemente impactada por sanciones. El objetivo es que una economía que crece pueda traducirse en empleo, mejores ingresos para los trabajadores, servicios y oportunidades para las familias. También estamos reduciendo la brecha cambiaria. En los últimos meses, estos dos meses, hemos pasado de una brecha de casi el 30% al 12.3%. Detrás de ese número hay algo muy concreto: que una familia pueda organizar mejor sus gastos, que sus ingresos le rindan más, que un comerciante pueda fijar sus precios con mayor certeza y que una empresa pueda planificar e invertir. Estamos obligados a hacer más. Y hay otra tarea que no puede esperar: hacerle más sencilla la vida al ciudadano, a la ciudadana. Estamos trabajando para reducir la burocracia, simplificar trámites, ampliar los servicios digitales y evitar que una persona tenga que entregar varias veces documentos que el propio Estado ya tiene. Queremos un Estado que resuelva, no que complique ni atropelle. En esa misma dirección, estamos trabajando en un sistema tributario más simple, digital, automatizado, transparente, con respeto a los contribuyentes y que además aporte ingresos para el sistema de protección social del país y de nuestro pueblo. En estos meses también hemos ido recuperando nuestra relación con el mundo. Hemos regularizado nuestra relación ante instituciones financieras internacionales como el Fondo Monetario Internacional, el Banco Mundial, el Banco Interamericano de Desarrollo, y estamos restableciendo relaciones diplomáticas, económicas y consulares con distintos países. Lo hacemos porque Venezuela necesita inversión, tecnología, financiamiento, mercados, cooperación, y nuestros compatriotas en el resto del mundo, la diáspora venezolana, necesita un país que pueda acompañarlos y prestarles sus servicios con normalidad. Nuestra relación con el mundo debe estar guiada por una idea sencilla: los intereses de Venezuela y el bienestar de los venezolanos. Y cuando hablamos de un Estado que acompaña, hablamos también de instituciones que funcionen mejor y que estén al servicio de las personas. En los próximos días vamos a eliminar las alcabalas policiales en las ciudades. Y en su lugar, para garantizar una seguridad integral, se reforzará el mecanismo de patrullaje. Creemos que la seguridad debe garantizarse con mecanismos eficaces, profesionales y respetuosos de los derechos de las personas. Igualmente, estamos trabajando en cooperación con el Comité Internacional de la Cruz Roja para revisar las condiciones de los centros de reclusión y seguir atendiendo lo que deba ser mejorado. Queremos que la comunidad internacional conozca
de primera mano las mejoras y avances que queremos para nuestro sistema penitenciario. También estamos dando pasos para profundizar el reencuentro entre los venezolanos. Podemos pensar distinto, podemos defender posiciones políticas diferentes, pero tenemos que ser capaces de trabajar juntos cuando están en juego asuntos que nos afectan a todos. Por eso alcanzamos un primer acuerdo con un sector de la oposición representada en la Asamblea Nacional de 2015 para trabajar sobre asuntos concretos, entre ellos la recuperación de recursos y activos pertenecientes al país y la renovación del Poder Judicial. Como resultado del programa de convivencia democrática y paz, a esta fecha, 1.046 venezolanos han sido liberados. 12.000 personas han recibido beneficios procesales y continuaremos avanzando con responsabilidad. Todavía tenemos problemas importantes por resolver, no hay duda. Hay familias esperando una vivienda definitiva. Hay comunidades donde debemos terminar de recuperar los servicios. Hay venezolanos preocupados por sus ingresos, por el empleo y por el futuro de sus hijos. No voy a decirles que todo está resuelto, pero sí puedo decirles que tenemos claro el camino para avanzar. Reconstruir lo que el terremoto destruyó. Mejorar los servicios públicos que todos necesitamos. Levantar nuestra economía, generar empleo y oportunidades. Hacer más sencillo el funcionamiento del Estado y volver a conectarnos con el mundo. Encontrar espacios para que los venezolanos podamos resolver juntos los problemas que compartimos. El futuro está delante de nosotros y nos pertenece. Al final, ese es el criterio más sencillo para medir nuestro trabajo. Que las cosas funcionen mejor en la vida de cada venezolano. Que una familia pueda tener un hogar seguro, que haya acceso a servicios, que un joven pueda estudiar y encontrar oportunidades, que quien quiera emprender pueda hacerlo sin obstáculos innecesarios, que los venezolanos que se han ido puedan volver a construir su futuro y que podamos pensar diferente sin dejar de reconocernos. Esa es la tarea que tenemos por delante, una tarea nacional que va mucho más allá de un gobierno, de un partido o de una circunstancia. Una oportunidad para reconstruir lo que el terremoto destruyó, pero también para mejorar todo lo que debamos mejorar. Venezuela tiene que renacer y tiene que hacerlo desde la espiritualidad y el encuentro, construyendo un país más seguro, más eficiente, más productivo y con más oportunidades para todos. Y debe renacer de la mano de sus jóvenes, tesoro que debemos cuidar como lo más sagrado de nuestro país, que seguirán esta senda por una Venezuela que nos haga sentirnos orgullosos de lo que somos y seremos. Hijos e hijas de Bolívar por siempre. Que Dios bendiga a Venezuela y a todos los venezolanos y venezolanas.

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2: Se nos va el Maracaibo de ayer, Roñoquero, Mamblea, Cañañí, Cañañá, Rubén el Campanero y Cambuleto, ¿dónde irá?

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1: La hora gaiterísima.
2: Son las 10:44.
3: ¡Hey, muchachos! ¡Ahí viene el bus de madera! ¡No empujen, que

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0: La hora gaiterísima. Son las 11 y 57 minutos.
1: Bueno, señoras y señores, se prendió el parrandón con los compadres de la

A continuación, himno de la República Bolivariana de Venezuela, Gloria al Bravo Pueblo, letra de Vicente Salias y música de Juan José Landaeta. ¡Gloria!

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Zagalines, el amor de los abuelos. Autor Jaime Indriago. Cantan Alejandro Fernández y Omalvito Rojas.

0: Muchachos, ¿qué les parece si armamos una parranda en el bohío de Alex Prieto, chicos? Con una gaita del año 1800, que dice así, escucha.
1: Ah, pero dame el papel.
0: El verso se abrocha con devoción de buen estribillo, y juntos se evocan de corazón los tiempos sencillos, se van tarareando.

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1: Sí, Ronald, como el Zulia, amigos.
2: La hora gaiterísima es la 1:47.
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2: Piyopo, no me detengo. Autores José Luis Vargas y Ali Ojeda. Cantan Agustín Méndez y Joelvis Anciani.

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0: La hora gaiterísima.
1: Son las 2 y 40 minutos.
2: Los caminos de la vida, cuando se transitan por la senda de Dios, son infinitos. Los de la vida terrena concluyen y nos llevan a los de la vida eterna. Papá, qué bonito es dejar huella.

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2: 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Barcitos maracaiberos. Autores: Blen Urribarri y Eli Cordero. Canta: Douglas Ochoa.
3: Recuerdo con nostalgia aquellos barcitos maracaiberos, con su billar, las mesitas para el dominó, sitios pintorescos y populares de tiempos que ya se fueron. ¡Hey muchachos, vamos para Loco Lindo a jugar billar y dominó y prenda la rocola!

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A continuación, himno de la República Bolivariana de Venezuela, Gloria al Bravo Pueblo, letra de Vicente Salias y música de Juan José Landaeta.

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Hola mundo, buenos días para todos, encantados y felices de la vida. Estamos una vez más aquí en Gaiterísima 94.7 FM. Un gran placer, un honor llevarles a ustedes la gaita zuliana al mundo entero. Muchas gracias por estar apoyando este proyecto increíble que ya se ha hecho realidad. En nombre de la gente amiga de la Fundación Nacional de la Gaita Gaiteros del Corazón que dirigen la estación, en nombre de Edilio Zavala y Antonio Flores que se encargan en el departamento técnico y streaming, Tyson José Luis Terán en la edición y montaje, Luis Enri Marian Torres en la asistencia de producción y Luis Enrique Torres, quien les habla, 15997, les deseamos los mejores buenos días del mundo. Desde ya les presentaremos buenas gaitas, así que pónganse cómodos y aquí va la primera. Esto es Maracaibo 15 con La Moza.

Decir es que los Azulejos pues vienen haciendo un trabajo muy bonito. Me alegro mucho porque es una agrupación que tiene muchos años y que ha reaparecido recientemente con temas bien buenos. La de este año también es muy buena, así que felicitaciones, muchachos. Un poquito más de cuidado ahí con los detalles mínimos, pero nada que ver. Vamos ahora a presentarles otro tema con los muchachos de Coquimba, y esto es Recuerdos de Oro.

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1: Un tema bonito llamado Pueblo con Maragaita, compuesto por Wolfgang Romero y Leandro Papi Zuleta. Ellos, los dos, tanto Wolfgang como el Papi, fueron prácticamente los compositores pegados más a Maragaita en la década de los 90. De hecho, pudieron lograr la Gaita del Año con Grito de Gloria. Fue la primera Gaita del Año de Maragaita. Y de verdad que hicieron un trabajo bien bonito en conjunto Wolfgang y Leandro. Muy bueno. El Papi y el Wolfgang. Vamos a continuar. Esto es Alegría Gaitera. Están en Gaiterísima 94.7 FM. Y aquí está BHG con Mi Vida es Cantar.

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1: La facilita con La Gaita de Otrora. Este tema de La Gaita de Otrora lo canta José Alberto Rodríguez Papu Papá. Lo compuso Alcides Tejada. Bueno, seguimos esa Alegría Gaitera. Gracias a todos ustedes. Hoy, en esta semana, vamos a dedicarle mucho, mucho, mucho a nuestros gaiteros. Y de verdad que un placer a ustedes que nos están pidiendo, haciendo solicitudes, y esa es la idea, ¿no? Que exista la interacción entre ustedes y nosotros. Qué bueno, me encanta. Este tema también me encanta, se llama El Sol de las Tres, con las estrellas del 2000.
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1: 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Ahí estaba la composición de Denis Araujo con Las Estrellas del Zulia del año 2013. Seguimos, amigas y amigos. Recuerden la programación completa que les tenemos aquí en Gaiterísima 94.7 FM de lunes a viernes. Estoy yo de 6 a 8 de la mañana con Alegría Gaitera. Después viene Danilo Bautista con La Mañana Gaiterísima. Después viene Alejandro Fuenmayor con Buenos Días, Señora Gaita. Luego tenemos un especial de 12 a 2 de la tarde. Increíble, siempre son especiales maravillosos. Y ahí viene la participación de nuestro Neguito Borjas de 2 a 4. Después, Endri Méndez se encarga de protagonizar la película de Gaiterísima de 2, de 4 a 6 de la tarde. Y ahí se encarga para cerrar Enrique Díaz. Tremendo programa que está haciendo Enrique Díaz. Un abrazo, Enrique, como siempre lo he dicho, porque cuando se hace algo bueno hay que de verdad reconocerlo y resaltarlo para incentivar a la gente que está tratando de que todo salga bien. Este es un equipo compacto que todos formamos el conjunto de Gaiterísima 94.7 FM. Así que prepárense, aquí va otro tema bien bueno con el gran Coquibacoa, el oso gracioso.

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1: Ahí estaban escuchando a Gaitera de Pillopo con el barbero de Astolfo Romero. Un temazo, el barbero, de verdad. Una de las mejores gaitas de todos los tiempos. Y menos mal que fue con Astolfo y menos mal que fue con Gaitera de Pillopo. Digo menos mal porque son dos nombres muy significativos para la gaita. Vamos a presentarles ahora un tema con Gaiteros de Tío Monche. Con este tema se dieron a conocer ellos. Se llama El Pito de la Zulia. Allí está.

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1: Seguimos con mucho más en Alegría Gaitera a través de Gaiterísima 94.7 FM. Del año 2024, ya hace dos años, qué barbaridad, Dios mío. Mi Maracaibo con Gaiteros del Pozón. Dios mío, cómo está corriendo. Yo creía que era yo porque me estaba poniendo mayor, pero yo he escuchado a jóvenes de 30, de 25 años que dicen que se está pasando rápido el tiempo. Yo recuerdo que cuando yo estaba chamo no le prestaba atención a eso, ni se veía que pasaba el tiempo rápido. Pero ahora sí, está pasando, pero súper corriendo, por no decir esmollejado. Vamos ahora a presentarles a otros que están también en la historia de la gaita. Se llama Happy Gaita, la agrupación, y el tema se llama De Toga y Birrete. Ahí está. Huellas que...

0: La hora gaiterísima.
1: Son las 6:57.
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1: La gaita tiene montuno, la gaita tiene montuno, con Gustavo Aguado, 1974. Bueno, de guaco se pueden hablar lo que uno quiera, puede hablar de acuerdo a la década, de acuerdo al estilo, de acuerdo a la trayectoria. Guaco es guaco y nadie puede quitarle, como decía mi abuela, nadie le puede quitar lo bailado, algo así era. Porque trascendió, que de repente en este momento está como bajo perfil, en el sentido de que las figuras que tiene no son tan importantes como las que ha tenido antes a nivel de imagen, digo yo. Pero sí, guaco sigue siendo guaco, ¿ok? Y además estas figuras nuevas que tienen, así como en su guaco hace mucho tiempo, y se fueron haciendo y haciendo y haciendo, y son muchachos que tienen mucho talento. Así que hay guaco para rato en nombre de Dios. Así que saludos a Gustavo Aguado. Seguimos con más y aquí está Maracaibo 15 con la...

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1: Déjenmela así, dice Piyopo, Piyopo. Lo compuso Omar Rojas, Déjenmela así. Y lo cantó nada más y nada menos que Danilo Badel, el super cañón de la gaita. Un caballero, un señor que siempre lo vamos a recordar. Seguimos con más. Soy Luis Enrique Torres, es alegría gaitera. Bueno, por cierto, quiero agradecer a la gente de La Gaita Zuliana por todas estas reseñas que han hecho, no solamente de este programa de Alegría Gaitera, sino de todos los programas existentes y que existieron para apoyar a La Gaita Zuliana, como el caso de Octavio Daneta, de Betty Alvarado, que se llama Gaiturreando, que ya no están. Y bueno, y ellos han hecho un trabajo bien bonito en su Instagram para recordar estas figuras importantes. Así como nosotros hacemos aquí en la radio también con especiales, todo eso, ellos lo están haciendo gráficamente por allí, por las redes sociales. Qué bueno, qué bueno. En la unión está la fuerza y que viva la gaita. Santa Anita se presenta con Gaita y la

0: Eran las estrellas del 2000. Para papá, la regadera. Lo compuso Rafael Pollo Brito, la regadera. Me imagino que también estuvo allí involucrado la participación de toda la gente. Las Estrellas del 2000 fue un grupo que Astolfo Romero ideó con varios integrantes cercanos a él, como el caso de Danelo, como el caso de Danielito también, y de verdad pegaron varios temas bien bueno. Esta es la regadera, me gusta mucho. Vamos a continuar, seguimos con más esa alegría gaitera, y esto es Gaiterísima 94.7 FM. Vamos para La Taguara de Bartolo con Pillopo.
1: ¡Petra!

Ahí estaba En Casa Se Larga el Forro con La Parranda Gaitera, 1997. Adolfo Romero, como siempre, al lado de Heriberto Molina Vilches. Idearon esta gaita, que tiene todavía tiene mucha vigencia. Fue grabado en el 97 y sigue teniendo vigencia en este año 2026. ¡Qué barbaridad! Increíble, pues. Increíble. Increíble, quise decir. Estoy echando broma. Vamos a presentarles ahora a Rincón Morales. Esto se llama Vengo Arrollando. Este es más viejita, de 1979. Ahí está para ustedes.

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1: Escuchamos un clásico de 61 años atrás, 1965, Lago de Maracaibo. Un tema que no puede estar excluido jamás ni nunca dentro de las gaitas más importantes que tiene la historia del estado Zulia y de toda Venezuela, pues la gaita también es de Venezuela. Seguimos con más, amigas y amigos. Es Gaiterísima, 94.7 FM, la hora exacta para que usted se tome un cafecito bien bueno a esta hora, escuchando a Litacía. Y esto se llama Háblame de Maracaibo. ¡Qué buenos momentos! ¡Ah!

Allí estaba el tema Maracaibo Amada con el grupo Origen de José Luis Pulgar. Un abrazo para José Luis donde quiera que se encuentre. Seguimos con más. Ahora vamos a presentarles un tema con el grupo Saladillo. Se llama La Gaita del Avión. Esta la pidieron a través de @LETorres1. Repito, @LETorres1 es mi Instagram. Y me la pidieron y con todo cariño se las colocamos aquí en Alegría Gaitera.

luego de escuchar ese bonito tema Nunca es tarde para amar, Rincón Morales, fíjense que esa carita es de 1981. Y no pierde vigencia, son temáticas que no pierden vigencia. Eso tiene que ver más o menos con lo de Caballo Viejo. Pero Nunca es tarde para amar fue en esta versión interpretada por Jesús Terán Chavín y la compuso nada más y nada menos que nuestro gran amigo recordado Lenín Pulgar. Bueno, hasta aquí nos trajo el río. Es un honor cada día estar con ustedes y ha sido un honor estar hoy. Mañana será otro día. Si Dios quiere, la Fundación Nacional de la Gaita Gaiteros del Corazón seguirá en la dirección general de la estación. Si Dios quiere, Edilio Zaval y Antonio Flores seguirá con nosotros en todo el departamento técnico y en el streaming. Si Dios quiere, también Tyson José Luis Terán seguirá haciendo maravillas allí en la edición y montaje. Y también, si Dios quiere, Luisen y Marian Torres, mi hija, estará ayudándome en la asistencia de producción de Alegría Gaitera. Sí, señor. Es mi heredera en este programa. Y Gaiterísima 94.7 va a seguir apoyando a la gaita 24 horas. Feliz día para todos. Les queremos. Soy Luis Enrique Torres, 15997. Será hasta una nueva oportunidad. Disfruten. Viva la

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1: Feliz día martes 25 de agosto. Amigas, amigos, bienvenidos. Son exactamente las 8:04 minutos. La mañana comienza, la mañana gaiterísima. Y estaremos acompañándoles en el streaming Alfonso Flores, en los controles Edilio Zavala y Antonio Flores. En las redes sociales, Elsie Oviedo. Grabación, José Luis Terán Tyson y quien les habla, Danilo Bautista. En producción de Alejandro Fuenmayor y dirección de la Fundación Nacional de la Gaita, Gaiteros de Corazón. Felices amigos de acompañarles en esta mañanita que apenas viene comenzando. Lo hicimos en grande al comienzo con nuestros cantares y seguimos brindándoles los mejores buenos días de la gaita. Y aquí está el gran Coqui Bacoa.

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1: Y allí teníamos, amigos, a Rincón Morales cantándoles Pablito Grey, Orinoco. Llegamos a las 8:12 minutos, la mañana avanza y hoy, martes 25 de agosto, la Iglesia Católica celebra la festividad de San José Calasanz, sacerdote español, patrono de todas las escuelas populares cristianas del mundo. Hoy también celebramos el Día de San Luis, Santa Patricia, Santa Ginés y los Beatos Pablo, Juan y Luis Urbano. Amigos, en un momento de publicidad, a esta hora de la mañana queremos invitarles a desayunar bien rico, bien

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1: Y allí teníamos, amigos, a la super banda de Venezuela, Guaco, y eso era tan entradito en años. Llegamos a las 8:24 minutos en esta mañanita que apenas viene comenzando. 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
2: ¡Petro!

0: Está presentando La Mañana Gaiterísima. El Gran Coquibacoa y la Tamborera número 9. Llegamos, amigos, a las 8:30 minutos en La Mañana Gaiterísima. Hoy, 25 de agosto, vístete de naranja y contribuye a eliminar la violencia contra las mujeres. Hoy, 25 de agosto, celebramos el Día del Peluquero y la Peluquera. En una nota cultural, un día como hoy, 25 de agosto del año de 1973, se inaugura la primera etapa del Museo de Arte Moderno Jesús Soto en Ciudad Bolívar, diseñado por el arquitecto Carlos Raúl Villanueva. 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
1: Buen tema ha solicitado nuestro punto de contacto con los gaiteros del Pozón y la gaita ramblona. Llegamos, amigos, a las 8:44. Feliz día martes 25 de agosto. En una nota zuliana, tal día como hoy, 25 de agosto del año de 1963, fue ordenado sacerdote Monseñor Gustavo Ocando Llamarte, escritor, músico y promotor cultural. Licenciado en Teología Litúrgica, doctor en Historia, educador y comunicador social, creador de la institución Niños Cantores del Sur. Son exactamente las 8:44 en La Mañana Gaiterísima y en un momento de publicidad, hoy queremos invitarles a desayunar, almorzar o cenar bien rico, bien sabroso en Sabor Zuliano.

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Autores: José Luis Vargas y Ali Ojeda. Cantan: Agustín Méndez y Joelvis Anciani.

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1: Sí, mis amigos, la parranda gaitera con Agüita de Río, cantándoles a Astolfo Romero. Llegamos a las 9:00. La mañana avanza a las 10 en punto de la mañana. Estará con ustedes Alejandro Fuenmayor, brindándoles buenos días, señora Gaita. 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
1: Sonaban los gaiteros de Pillopo y eso era el mercado de los buchones. Llegamos, amigos, a las 9:12. Recuerden, a las 10 en punto estará con ustedes Alejandro Fuenmayor brindándoles buenos días, señora gaita. Y en una nota de cine internacional, un día como hoy, 25 de agosto de 1930, nace Sean Connery, actor y productor de cine, mejor conocido por ser el primer actor en interpretar a James Bond, el agente 007, en el cine. 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
1: Rincón Morales y Gaita Gaitero. Llegamos, amigos, a las 9:21 en La Mañana Gaiterísima. Seguimos acompañándoles con mucho placer. Edilio Zavala y quien les habla, Danilo Bautista. Y en un momento de publicidad, hoy queremos, amigos, a invitarles a forzar bien rico, bien sabroso, en Sabor Zuliano.

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1: Buen tema solicitado nuestro punto de contacto con BHG 906090. Llegamos, amigos, a las 9:35 a La Mañana Avanza y el próximo sábado 3 de octubre, en un momento de publicidad, es la gran presentación de la Dimensión Latina en el Pozón del Saladillo, y junto a ellos estaremos bailando y gozando con Alfredo Rojas y su Caribe Show. Y el Super Combo Los Tropicales. Allá nos vemos, amigos, el sábado 3 de octubre en el Pozón del Saladillo.

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1: 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Y aquí está PHG.

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2: Recuerdo con nostalgia aquellos barcitos maracaiberos, con su billar, las mesitas para el dominó, sitios pintorescos y populares de tiempos que ya se fueron. ¡Hey muchachos, vamos para Loco Lindo a jugar billar y dominó y prendan la rocola!

Aiterísima. Y allí teníamos, amigos, al grupo Saladillo, Aniceto Rondón. Marcando el final del espacio por el día de hoy, les acompañamos con inmenso placer. En el streaming, Alfonso Flores. En los controles, Edilio Zavala. Antonio Flores. Y redes sociales, Elcio Oviedo. Grabación de José Luis Terán Tyson, quien les habla, Danilo Bautista. En producción de Alejandro Fuenmayor y dirección de la Fundación Nacional de la Gaita, Gaiteros de Corazón. Nos vamos gaiteando, amigos, y lo hacemos en grande con Maracaibo 15.

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10 minutos de la mañana, 11 ahora, 10-11 minutos de la mañana, con la voz de Ricardo Cepeda y su canción Gaita Cántame de 1999. No, mentira, del 2007, más acá. Me pareció al barrio de mis andanzas, pero no, del 2007. Cántame, y con ella abríamos nuestro buenos días, señora Gaita, de hoy, cuando es martes 25 de agosto de 2026. Son las 10-11 minutos de la mañana. Afuera hay 32.9 grados de temperatura. Pone aquí amenaza con lluvia. Aunque en estos días, el domingo, llovió, ¿no? Y con ventolera. Aquí estamos con todo cariño en la dirección de la emisora, la Fundación Nacional de la Gaita, Gaiteros de Corazón. Edición y montaje de los temas, José Luis Terán Tyson. En las redes, Alfonso Flores. Aquí en el sonido continuo de transmisión está Edilio Zavala. Les presenta Alejandro Fuenmayor. Vamos hasta las 12 con ustedes. Vamos a ver si hoy continuamos. Ayer les expusimos 7 gaitas 2026 de una lista de 17 que están allí. A hoy les voy a sacar, si Dios quiere, 7 más para que sean 14. Ayer quedaron 13 en el gusto de las gentes. A la gaita Mi Tierra, mi Maracaibo. ¿Cómo es que se llama? Maracaibo Noche y Día, Maracaibo Noche y Día, de Henry Méndez y Pozón, quedó en primer lugar, seguida muy de cerca, con un empate entre Gaiteros Compadres del Éxito, con Evocando, y la otra que quedó allí fue la de los Zagalines del Padre Vilches, Los Abuelos. Entonces quedaron 3. De todas maneras, eso vamos a repetirlo porque fue la primera vez, pero de primera entrada quedaron esas, las demás quedaron muy lejos. Vamos a ver hoy, a buscar 7 más de allí, a ver qué. ¿Cómo las van recibiendo ustedes? Yo sé que a los que escuchan gaitas las habrán escuchado en otras emisoras de radio o aquí mismo en la rotación diaria, pero bueno, es para saber qué piensan ustedes de 2026. ¿Por qué es importante 2026? Porque si no entran gaitas nuevas al sistema, la gaita se va a acabar. ¿Por qué? Porque vamos a suponer que hay 1000 éxitos en la gaita, 1000, vamos a calcular 1000. Llega un momento que 1000, todos los años 1000, todos los años 1000, llega un momento que se agota. Entonces necesita entrar por lo menos cada año una gaita buena, una aunque sea, para que no se muera el género. ¿Entienden? Por eso es que necesitamos la colaboración de ustedes, porque a quien tiene que gustarle esa gaita es a ustedes. No a mí, no al que mande acá, no al que mande allá, a ustedes. Si a ustedes no les gusta esa gaita, no se queda. Pero si a ustedes les gusta, va a pasar a ser parte de la historia. Son las 10:13 minutos de la mañana. En la próxima entrada empezamos a leer los mensajes 0424-947-4032, 0424-947-4032. Y como estamos en TikTok, también nos pueden escribir por TikTok, que igual les leemos. A las 10:14 minutos nos vamos con esta de Candela. Fue la gaita elegida en el Festival Industrias Pampero del 86, Las Petacas.

¡Ay, qué bueno, qué bueno, qué bueno! Son las 10:22 minutos de la mañana y estamos llevándoles buenos días, señora Gaita, hablando de buenos. Y escuchábamos a Ender Fuenmayor con sus tiempos de parrandero con Cardenales del Éxito y las buenas nuevas. Son las 10:22 minutos todavía. Gracias por escribirnos por TikTok y por WhatsApp al 0424-947-4032, 0424-947-4032. Vamos a ver qué hay en TikTok por aquí, si ya Alfonso lo puso a caminar, pero todavía no. Ajá, sí, Leandro Quiro dice, excelente programa de gaitas, Alejandro, gracias por alegrarnos el día, saludos desde Bogotá, Leandro Quiroz debe ser. Bueno, gracias, Leandro. Primer saludo desde TikTok. Pueden escribir por allí también. Los miramos. Por cualquier sitio los miramos. Y vamos acá al WhatsApp de la emisora. Buenos días, coloquen el tema Al Paso del Tiempo. Bermúdez, Ricardo Cepeda y Santa Gaita de los Puertos de la Gracia. Ya las vamos. Hoy, si Dios quiere, volvemos a incluir cachitos de 2026. Poco a poco vamos soltando gaitas para que ustedes las consideren, las valoren, las premien. No la vas a encontrar. Exacto, no está ahí. Buenos días, Alejandro, saludos. Me puedes complacer con el tema Nació María, Estrellas del Zulia 2026. Lo mismo les digo, eso de 2026, poco a poco ya las vamos a ir incluyendo en el programa. Lo que me vaya pasando aquí en la computadora, yo lo voy sometiendo a la consideración de ustedes. Buenos días, colocarme por favor El Paso del Tiempo. Me imagino que es la misma historia. Ahora a la dentro de poquito vamos. Esa del Paso del Tiempo creo que sí va hoy. No es, esa no está. Ajá, ok. Muy bien. Otro día. Todos los días estamos sacando algunas. Buenos días, Alejandro. Saludos. ¿Me puedes complacer con el tema Nación? Ajá, es la misma historia. Había una película que se llamaba The Never End Story. La historia que nunca termina. La historia que nunca termina. Había una película. Saludos por buen día. Saludos y buen día para que me complazcan a toda la Avenida 3 de los Puertos de Altagracia con el tema. Bueno, ya cálmate con esos temas del 2026. Paciencia, serenidad, relajamiento o relajación, como ustedes quieran decir, es válido las dos acepciones. Y ya eso nuevo ya lo vamos a poner poco a poco. Calma y cordura, porque no aparezca más veces ahí, no va a sonar más rápido. Hermanos, muy buenos días desde Cabimas, para que me complazca con el cálmate, como siete para hacer lo mismo. Y uno sabe que son ellos mismos, entonces cálmate, por favor. Yo les voy a mostrar las de 2026 poco a poco y las van valorando, pero no porque la pongan allí siete veces, la vamos a poner más rápido, por favor. Feliz y bendito día, Alejandro, saludos y un gran abrazo desde la siempre bella Guasipati, Tomorrow Night. ¿Me podrías complacer con estas tres gaitas? Apunta antes que llegue la censura, Pedro Estrada. Le dicen cariñosamente Antonio Pedro Estrada. ¿Por qué será? Antonio apunta. Añoranzas con Enrique Gotera. Ajá, ajá, de Rincón Morales. Y Pregúntale a Carrullo de Guaco. Esa es una petición que hacen desde Guasipati, en el estado Bolívar, zona minera. Por aquí. Buenos días, Alejandro. Porfa, para que me coloques la gaita El Oso Gracioso del Gran Coquibacoa. Primera gaita infantil creada por Neguito Borjas y el Gran Coquibacoa. Saludos desde el municipio Campo Elías del estado Trujillo. Full sintonía por la web, por supuesto. Gracias, de verdad, de corazón. Por acá dice, buenos días, Alejandro. Saludos, Ender Urdaneta. Gracias, Ender. Feliz día. José Prieto, buenos días, saludos. ¿Me pueden hacer el favor de complacerme con la gaita Y Llegó Para Alegrar, del grupo Maragaita? José Prieto, la gaita que más me gusta para este año. Bueno, eso fue ayer, ya hoy ya vienen otras para medirlas. Buenos días, mi hermano, colocan El Paso del Tiempo. Ya, como 100 mensajes, ya uno sabe que son ustedes mismos, pero calma y paciencia que la vamos. Todas esas gaitas van a ser incluidas, si Dios quiere. Si Dios quiere, todas van a ser incluidas. Buenos días, Alejandro, feliz día. La tercera es la vencida, es tal vez la que pido de los chiquinquireños. Todos están afuera. Soy Rafael Sánchez, Barrio Libertad. Esa gaita, por problemas ajenos a mi voluntad, no está ahí en la rotación. No está por problemas ajenos a mi voluntad. Y buenos días, Alejandro, bendiciones. Por favor, pueden colocar El Paso del Tiempo. Ya, por favor. Déjanos el WhatsApp tranquilo, que hay gente que quiere escribir. Buenos días, Alejandro, bendiciones para todos.
Me puedes colocar los botelleros y amor del bueno. Apunta por ahí, Antonio. Hay muchos mensajes, ahora seguimos. Y ahora, más tarde, vamos con las gaitas de 2026. Cachitos para que ustedes vayan escogiendo la que les guste más, la que les agrade más de las que va. Ayer, pues ya hicimos una preselección que esa se va a repetir porque apenas son los primeros pasos. Son las 10:27 minutos. Vamos ahora con la élite gaitera. Esta la pidieron con Ingrid, la pasión de un pueblo. Haces

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0: Ajá, muy bien. Son las 10:39 minutos de la mañana. Buenos días a la gente del TikTok que también nos ve, nos oye, y la gente de Gaiterísima 94.7 FM. Es buenos días, señora Gaita, contigo. Hoy vamos a pedirles un poquito de su tiempo para ponerles algunas gaitas 2026 y que ustedes vayan escogiendo como hicieron ayer. Muy bien, ayer lo hicieron muy bien. Sacaron como tres finalistas. Me parece muy bien. Hoy vamos a presentar otras para que ustedes escojan. Esto no es definitivo. No significa que porque ustedes las escogieron, ya esas son las que van a quedar. Pero sabemos, y ya por lo menos yo tengo conocimiento, de que esas son las gaitas que ustedes van marcando como favoritas. Yo voy conociendo y eso es lo importante, que la gente participe y escoja sus gaitas nuevas. Y eso le sirve también al que va haciendo gaitas de entender por dónde va el gusto de la gente, porque si no entienden qué llega y qué no llega, se desorienta el compositor y el solista que escoge también las gaitas. Entonces, bueno, les pedimos esa colaboración, ya lo vamos a hacer. Vamos con estos mensajes de ustedes al 0424-947. Yo le voy a pedir, por favor, porque ya sinceramente, la gente de ¿cómo se llama? Santa Gaita. Yo le voy a pedir a esa gente de Santa Gaita, por favor, si están por el TikTok, si están por aquí por la radio, no me sigan enviando mensajes pidiendo esa gaita. Yo la voy a poner en el tiempo que se puedan poner. Vamos a irlas poniendo poco a poco. No porque manden 50 personas a mandar un WhatsApp, se va a poner más rápido. Por favor, porque entonces, ¿qué pasa? Que ralentizan esto, le quitan espacio a la gente que quieren escribir y ustedes perjudican con eso, ¿verdad? Perjudican. Ya lo escribieron, lo han escrito 50 veces. Uno sabe por la experiencia que son ustedes mismos que están escribiendo. Por favor, colaboren. Si se va a poner, se va a poner a consideración de la gente, como todas. Hoy van 7 más, ayer fueron 7. Tengan esa amabilidad para con los demás oyentes. No es solamente el que mucho grita, el que más se oye, ¿me entiendes? Sino saber hacer las cosas. Por aquí dice, por favor, ve, aquí está otra vez, otro mensaje que uno pierde el tiempo abriendo eso. La gente de Los Campos, Puertos de Altagracia, no es lo mismo. ¿Cuántos mensajes gastaron en esto? Como 100. ¿Y tú crees que eso va a incidir en que eso se escuche más? No, al contrario, puede ser un efecto rebote. Buenos días, señora Gaita. Feliz de oírlos en Barquisimeto, Cabudare. Los felicito, soy gaiterísima. Éxitos, Alejandro. Soy Ivoni Jiménez, los oigo por la web. Gracias, Ivoni. Un saludo para Barquisimeto, tierra linda, tierra bella. Buenos días, Alejandro. ¿Me puedes complacer a mi hermano José Alexander Ceballos con la gaita En la Soledad? Es cuando un hombre llora, de parte de Richard Ceballos desde Chile. En la Soledad. Creo que esos son los profesionales de la gaita, ¿verdad? Creo, pienso. Sí, excelente programa. Me puedes colocar Cómo Nació María con las Estrellas del Zulia. Está ya en la plantilla. Eso es que 2026. Eso, paciencia. Yo poco a poco, todos los días, las que pueda, las que estén allí, yo las voy a sacar a la muestra de ustedes, ¿no? No por ponerlas mucho ahí van a salir más rápido, ¿entienden? Buenos días, Alejandro. Saludos con cariño desde Atlanta. Soy Milagro Ferrer Sánchez. Para hoy deseo escuchar El Cañadero con Cardenales, una gaita inmortal, pasó a la historia. Y por acá dice, hermano, coloquen el... Ah, esta vez, otra vez, los hombres de los pasos del tiempo, chicos. O sea, si yo fuera malcriado, dijera, no me la pongas nunca, porque fuera mal educado, pero igualito se les va a poner en su tiempo. Pero esto molesta, quita tiempo, interrumpe, y hacen que los otros conjuntos les cojan mala voluntad a ustedes, ¿verdad que sí? Buenos días, Alejandro, saludos desde Cabudare, de Ángel Carrero, gaitero por siempre. Gracias, Ángel. Saludos en Cabudare, eso es allá en Barquisimeto, eso es parte de Barquisimeto. Buenos días, en sintonía, me regalan Al Sur de Tu Corazón, temporada 2026. Poco a poco, esas 2026 las vamos a ir poniendo. Buenos días, pueden colocar, aquí está otro con el paso del tiempo, por favor. Dame paciencia, señor, te lo pido. Saludos, me puedes colocar el tema Nació María, este es otro. Imagínate que yo... Si sigue eso así, me olvido de las 2026, te lo juro, que no dejan trabajar. Bueno, no es que uno sea malcriado, sino que hay que tener consideración. Bueno, son las 10:44 minutos, vamos ahora con esta que pidieron de Rincón Morales, que se llama Añoranza.
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0: La gente que le gusta a Antonio, ajá. Ajá. Ajá. Muy bien, son las 10:50 minutos de la mañana. Es Buenos Días, Señora Gaita, por Gaiterísima 94.7. Estamos en Buenos Días, Señora Gaita. Gracias a la gente de TikTok que nos está mirando por allí y oyendo también con buen sonido. Vamos a ver quiénes están en el TikTok. Me asomo por aquí. No veo por aquí a nadie. No veo a nadie, nada más que. No me quede Enrique Díaz asomado allí. Saludos, Enrique. Saludos, Enrique. No se ha asomado nadie hoy por el TikTok. Vamos a la emisora. Aquí es que está lo fuerte. Aquí es que está la ganancia, hermano, en la radio. Bien. 0424-947-4032. 0424-947-4032. Javier de la Voz, gran amigo, ex compañero de trabajo que está en la Argentina. Está allá firme con Javier Milei. Lluvia de bendiciones, sintonía desde Argentina, Javier de la Voz. Gracias, Javier, pásala bien. Y ahí tienes tu dosis de gaitas. Buenos días, nació María. Gracias a Dios que María nació y nos dio al Redentor. Buenos días, Alejandro, saludos y bendiciones. Compláceme con las huellas de mi ciudad de Birimbao. Muy bien, las huellas de mi ciudad. Tenía tiempo que no escuchaba esa gaita. Buenos días, te he pedido varias veces la gaita Pilatos y Judas. Soy Zoraida González, soy de Nueva Vía. Zoraida, discúlpame, la gaita no está allí en la... ¿Cómo se llama eso? En el sistema, en la data. Perdóname si no te lo había dicho antes. Buenos días, saludos amigos desde Machiques. ¿Podían colocar Lo Cotidiano de Cardenales? Claro que sí. Es Ricardo Portillo, ¿verdad? Buenos días, Alejandro, me pueden colocar Las Salinas. Soy Jesús González. Esa es la de Miguel Ordóñez. Cheo Beceira la canta. Hola, Alejandro, buenos días. ¿Me puedes complacer con la gaita Justicia? Soy Yaritza Guillén de los Puertos de Altagracia. ¿Tú conoces esa gaita, Antonio? No sabemos si nos das más datos, mi amiga. Sería mejor para poderla ubicar. De todas maneras, dale ahí Justicia al buscador a ver si él consigue algo. Buenos días, complácenos por favor con la Taguara de Bartolo, esta sí la conozco, y la tienda de Tobías de Gaiteros de Pillopo. Una de ellas, la tienda de Tobías, fue Gaita del Año en el año 1983. Hola, quisiera que me pongan la gaita Nació María, no sé, nació en Belén, nació Cristo, pero María no sé dónde nació. Creo, hay datos históricos también, donde probablemente dan, creo que por una zona de estas de Asia. Hola, Alejandro, buenos días y bendiciones a todos el equipo de Buenos Días, Señora Gaita. Para hoy el billetero con Guaco y Canción de Bronce. No es fácil trabajar así. No te dejan leer nuestros mensajes correctamente. No dejan leer los mensajes del público, ¿eh? Y entonces el público les va a coger mala voluntad a ustedes también. Pues caramba, por culpa de esto, de Santa Algo, no dejan, ¿verdad? Buenos días, Alejandro, ¿cómo amanece? ¿Me puedes complacer con La Retreta, por favor? Claro que sí, gracias, saludos desde Veritas. Dice, Alejandro, son personas sin oficio, porque se les está diciendo por qué continúan con lo mismo, ¿verdad? Exactamente, ¿eh? La característica del inteligente es que hay que decirle las cosas una sola vez. A veces no hay que decírselas, solamente con la mirada y el inteligente entiende. Saludos, hermano, desde Utah. ¿Puedes colocar un par de viejos que adoro con Gozu Gaita? Gilbert Muñoz desde Utah, exactamente, eso es en los Estados Unidos. Bueno, vamos acá al sistema, regresamos al sistema, aquí estoy, ajá. Vamos entonces a las 10:54 minutos con las gaitas de este año para que ustedes, por favor, esto es un favor que yo les pido a ustedes, no es obligado, yo les pido a ustedes que me ayuden entre ese berenjenal, por decirlo de una manera, de gaitas que llegan aquí, que llegan al correo, que le envían a uno al correo personal y dicen, ponme la gaita. Y uno dice, bueno, ¿cómo no? Vamos a someterla a la consideración del público para que la gente diga si de verdad le gustó, si no le gustó. Vamos a hacer como ayer. Entonces voy con las gaitas de 2026. Un cachito de cada una. Y me escriben y me dicen cuáles, pueden ser varias, cuáles les gustan. Voy con Gaiteros a la Carta y esto que se llama La Obra Perfecta. Yo no la he escuchado, vamos a escucharla juntos.
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Allí la tienen, pues. Se llama La Obra Perfecta, Gaiteros a la Carta. La otra que les voy a poner hoy es de Zulianía y se llama Hermanos Mayores. Esa la canta el conocido Duilio, ¿eh? Dionel Gutiérrez.

Los hermanos mayores, allí es lo que ofrecen los muchachos del grupo Zulianía. Esta otra es con VHG. Alégrate pues, se llama.

Por lo menos esta se ve alegre, ¿verdad? Bueno, esa se llama Alégrate Pues, VHG. Luego tenemos a los zagales, que son los zagalines que crecieron mucho. Vamos a escuchar Me Aplaudo.

Esta también está alegrita, ¿no? La gaita de otrora, corazón gaitero. Bueno, ahí tienen, son siete. Ustedes díganme si alguna o varias les gusta a través del 0424-947-4032. Si no les gusta ninguna, pues no les gusta ninguna. Y me dicen no me gusta ninguna y ya. Y si les gustan dos, dos. Si les gustan tres, tres. Hasta allí más o menos con tres que escojan me parece bien. Son las 11 de la mañana. Vamos con Gran Coquibacoa, el oso gracioso.

0: Esta gaita es bien bonita porque es navideña. Yo oigo esta gaita y a mí me parece que ya estamos en diciembre. Por cierto, estamos a 25. En 6 días comienza septiembre. Y ahí los meses en bre, octubre, noviembre, diciembre. Ya viene diciembre. Son las 11:07 de la mañana. Es gaiterísima. Es buenos días, señora gaita, también por TikTok. Gracias por escribirnos por el TikTok también y por 0424-947-4032 de WhatsApp, 0424-947-4032. Vamos a ponerles los cachitos de las gaitas que del 2026 hoy sometemos a la consideración de ustedes para que nos digan cuáles les gustan, cuál les gusta, o si no les gusta ninguna, me ponen no me gusta ninguna. Vamos entonces con la primera. Gaiteros a la carta, la obra perfecta.
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1: Bueno, muy bien, ahí tienen 7 opciones para que, por favor, a través del 0424-947-4032 o TikTok nos digan cuál. Vamos a ver, en TikTok dice Ángel Carrero, saludos, viéndolos y escuchándolos, saludos. Gabo El Goat dice, saludos hermano desde Utah, Gilbert Muñoz. Ajá, bueno, muy bien, gracias, por aquí nos saludan, pero vamos a ver entonces las votaciones por acá, por WhatsApp, 0424-947-4032. Alejandro, y si puedes colocar la pregunta del millón 2026 de la dinastía Aguirre, también es buena, la estoy poniendo, la pregunta del millón, ¿verdad? Esa se llama, bueno, entonces me imagino que aquí le está poniendo un punto a la pregunta del millón, la considera buena, ¿verdad? Vamos a ver aquí, este señor Márquez, borramos, vamos al encuentro de la que sigue. Elvis dice, me voy con los hermanos mayores y traje de mujer. Hermanos mayores, ese es Dionel, y traje de mujer, que son los azulejos, ¿verdad? Muy bien, le gustan esas dos, magnífico. 0424-947-4032, me voy con los hermanos mayores y traje de mujer, esa es la misma, voy a, no borró, ahora sí, y Reyes. Por acá dice, buenos días mi querido hermano, Dios te bendiga, tu vida, familia y programación, que tiene una grande, muy grande audiencia. Compláceme con una de protesta que ya la he escuchado varias veces por la calle y son emisoras Independencia ya de Cardenales y Viejo Ilustre. Viejo Ilustre la hemos puesto, Viejo Ilustre, ese es Cardenales, ya te la vamos a buscar. Alejandro Fuenmayor, los hermanos mayores es lo más selecto de esta temporada. Con Zulianía, Javier Ferrer, el Big League, un abrazo fuerte. Un abrazo, Javier, ya te apunto con hermanos mayores. Le doy entonces, tiene 2 puntos, ¿verdad? El que lo propuso y el tuyo, ¿verdad? Perfecto, ya está anotado. Por aquí anoto, esta es mi favorita, la de Zulianía, que canta Dionel Gutiérrez, muy buen tema. Vamos a ponerle a Dionel otro punto, ¿verdad? Los hermanos mayores, es la de... La de que canta Dionel. Buenos días, Alejandro. Mi elección entre las gaitas presentes hoy. La obra maestra, Gaiteros a la Carta. Ajá, la obra maestra. ¿La obra qué? Ah, la obra perfecta. Bueno, el amigo escuchó la obra maestra, no importa.

Perfecta maestra es sinónimo. Y los hermanos mayores de Zulianía le da otro voto, ¿verdad? A los hermanos mayores. Muy bien, gracias por tu voto, amigo, no sé tu nombre. Por aquí, en ese micro faltó, no me detengo de Gaiteros de Pillopo, pero te faltó escuchar ayer el programa donde sí participó Gaiteros de Pillopo y no me detengo. Participó ayer, no sacó muchos votos, te digo, pero participó ayer. Me gustan Zulianía, los hermanos mayores. A Zulianía le pongo otro voto. Y me gusta BHG, Alégrate Pues. Le pongo el primero a BHG. Los Zagales, me aplaudo, Los Zagales. Y le gusta también La Gaita de Otrora. La Gaita de Otrora no la he puesto, ¿verdad? La Gaita de Otrora. Un punto para cada uno de ellos. Seguimos. Vamos a eliminar aquí y recibir el siguiente y después sigo con los votos. Vamos después a escuchar gaitas porque se hace muy largo. Buenos días, me inclino por Con Traje de Mujer, Corazón Gaitero y Hermano Mayor. Hermanos mayores, Corazón Gaitero es la de Gaita de Otrora, ¿verdad? Ah, le pongo otro voto más. Y la otra que vota por aquí es Con Traje de Mujer, ¿verdad? Esos son los azulejos. Los azulejos. Muy bien. Vamos entonces a dejarlo por aquí. Ahí hay más votos, después los revisamos. Son las... Voy a regresar a la página. Se me fue. Paciencia, pueblo, paciencia. Saludos a Luis Enrique Torres, allá en el estado de la Florida. Está compartiendo la mañana con nosotros. Nos vamos con esta pedida con Gaiteros de Pillopo, Los Botelleros.

0: La participación de Luis Silva como invitado de la Alianza de Barquisimeto para Amor del Bueno fue en el año 1994, cuando estaba pegadísimo Luis Silva. Son las 11:24 minutos de la mañana. Es buenos días, señora Gaita, contigo. Y estamos, bueno, como siempre, en estos dos últimos días, mostrándoles a ustedes un pedacito, un cachito de las gaitas de 2026, que son muchísimas. Y bueno, ayer por lo menos escogimos tres. Bueno, escogieron ustedes tres. Mi tierra infinita de noche, mi tierra Maracaibo noche y día, la de Endri, esa quedó en primer lugar. Y en segundo, con un punto de diferencia, empatados, Evocando con Los Compadres y Los Zagalines del Padre Vilches con Los Abuelos. Esas fueron las tres de ayer que quedaron bien. Las otras sacaron baja puntuación. Hoy vamos a ver qué rescatamos en el sentido de qué queda de hoy, aunque eso lo vamos a repetir después. No hay que desesperarse porque no quedaron. Apenas estamos comenzando y queremos que sean ustedes los oyentes, sobre todo los oyentes de siempre. Nosotros vamos mirando cuáles son los oyentes que nosotros tenemos ahí y los vamos tomando muy en cuenta. 0424-947-4032, 0424-947-4032, y también por TikTok, donde nos están viendo y oyendo con sonido bueno, con sonido del procesador de audio. Son las 11:26 minutos, 33.4 grados de temperatura afuera, aquí no, gracias a Dios, climatizados. Y vamos con los cachitos. El primero es Gaiteros a la Carta con La Obra Perfecta. Escúchenla, valórenla, nos dicen si les gusta.
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Muy bien, vamos con la segunda. El grupo... ahí estoy. Zulianía, con Los Hermanos Mayores, los más grandes, los viejos.

0: alcalde.
1: Bueno, muy bien, ahí tienen ustedes un panorama un poquito ya más amplio de esas siete gaitas. Yo quiero, por favor, que ustedes me digan si les gustan, cuáles les gustan, si no les gustan. Pero ustedes deciden. 0424-947-4032. 0424-947-4032. Y también pueden votar por el TikTok. Aquí dice Mildred Ávila. Buenos días, me gusta Alégrate Pues. Y la gaita de Otrora. Muy bien. Alégrate Pues es BHG. Y la gaita de Otrora le damos otro punto. Gracias, Mildred Ávila. Muy amable por tomarte ese pequeño tiempo de tu precioso espacio cronológico. Buenos días y saludos, Alejandro. Miguel Salaya desde Medellín. Me gustó mucho. Alégrate Pues. Aquí va otro voto para BHG. Me aplaudo. Comienza bien. Tocará escucharla completa, a ver cómo sigue. Me gusta que hay varias cantadas por mujeres. Traje de mujer es buena también. Le ponemos un voto a Traje de Mujer, Los Azulejos. La de Los Zagales, él tiene que oírla mejor. Y ya escribí antes, pero todas las de hoy me gustaron. Ajá, bueno, chévere, amigo Salaya. Muy amable, gracias por escribir desde Medellín. Y por aquí dice, buenos días, Alejandro. Se lo voy a pronosticar de una vez. O sea, ahí te voy. La gaita del año, si hay concurso, se la gana. La de gaita de Laura, la de Papu Papa. Gaita de Laura. ¿Cuál es la gaita de Laura? La gaita de Otrora. Ah, es que sé que se equivocó. La gaita de Otrora. Esa está aquí. La pusimos hoy. Sí, es la última que sonó, ¿no? Ajá, sí, sí. Ahí tiene otro punto entonces para gaita de Otrora. Y bueno, que tengas suerte con tu pronóstico, ¿verdad? Que haya suerte. Buenos días, Alejandro. Ah, ya esa es la del pronóstico. Vamos a borrar aquí para seguir. Feliz día, amigos. Una duda. ¿Cuál fue la gaita del año 2022? Yo no estaba aquí, estaba en España. No sé cuál fue la del 2022. No tengo, de verdad, te lo averiguo y te lo digo, pero no tengo idea. No se pegaron así gaitas formidables que hayan pasado a la historia, ninguna. La última que se pegó formidable fue La Elegida en el 2009. Y antes se había pegado formidablemente La Voy a Tocar a Pie. Pero de ahí para acá han sonado. Pero que hayan pasado a la historia, pero hubo gaitas del año. Tienes razón, te la voy a buscar. Alejandro, por aquí me dicen la gaita Justicia, dice algo así como Justicia o Madre Zuliana. Tus hijos sufren y se desganan en vivir en la injusticia, pero no saben quién la canta. No saben quién la canta. ¿Quién canta eso, Tyson? ¿Quién ganó la gaita del año 2022, Tyson? Tú no sabes. Yo no sé, yo no estaba aquí. Yo creo que esas gaitas las hizo... Estaba todavía... No, ya no estaba... No, yo creo que ese año no hubo. El 2022 no. No fue la pandemia, sino que hasta el 2020 las hizo Ramón Soto, que estaba Omar Prieto. En el 2021 entró Manuel Rosales, no hubo. Yo creo que 2022 tampoco. Gracias, Alejandro, por tu información, pero porfa, ¿cuándo podrás complacerme con Pilatos y Judas? No está en el sistema Pilatos y Judas. ¿Me puedes complacer con La Voy a Tocar a Pie? Soy Zoraida González de Nueva Vía. Muy bien, La Voy a Tocar a Pie sí está en nuestro sistema y ya te la vamos a poner. Apunta, Antonio, La Voy a Tocar a Pie. Amiguito, me gusta la segunda opción, hermanos, pero hay una nueva que creo que es de este año, pero es una cita bíblica que dice, aclama y yo te responderé. Muy bonita, muy bonita. Bueno, muy bien, ya llegará. Hay no sé cuántas gaitas, muchísimas. Estamos haciendo lo posible por irles mostrando... Buenos días, saludos y bendiciones desde Colombia. Me voy con Traje de Mujer, hermanos, y Corazón Gaitero. Hermanos, hermanos mayores, pues Corazón de Mujer es aquí Los Azulejos, y la otra que me dijo aquí el amigo es Corazón Gaitero. ¿Cuál es Corazón Gaitero? No está, ¿verdad? Ah, Corazón Gaitero. Sí, ah, sí, sí, Gaita de Otrora. La Gaita de Otrora. Corazón Gaitero. Ah, aquí está. Ah, muy bien, muy bien. Perfecto. Bueno, voy a ver si hay algo en TikTok y voy a concluir ya porque es tardísimo. Quedan votos por allí, pero bueno, no da tiempo. De todas maneras, ustedes hicieron su mejor esfuerzo. Ah, no consigo nada aquí en TikTok. Bueno, no importa. Vamos entonces con lo que tenemos del WhatsApp, que es bastante y quedó pendiente también por allí. Vamos a ver. De las siete gaitas que les mostramos aquí en Buenos Días, Señora Gaita, la pregunta del millón, esa es la de La dinastía no sacó ningún punto. Sacó uno, la del que la propuso. Ajá, uno. Traje de mujer, acaba de sacar otro, ¿verdad? Porque votó ahorita un oyente. Serían dos. La obra perfecta, una, que fue el de la que la propuso. BHG sacó tres. Los Zagales, uno. La Gaita de Otrora es la que más tiene. Los Azulejos tienen tres, ¿verdad? Ese es traje de mujer, la de los Azulejos, tres. Ajá. La Gaita de Otrora tiene tres, cuatro, cinco, ¿verdad? Y la que sacó más puntos fue Hermanos Mayores, que tiene ocho. Entonces, para el día de hoy, las gaitas que se quedan, obviamente los Hermanos Mayores, que sacó ocho, y quedó lejos con cinco, pero es la otra que, porque las demás salieron muy bajitas, la Gaita de Otrora. Entonces, bueno, quedaron tres de ayer y vamos a suponer que quedan dos de hoy. Son cinco. Son cinco, ¿verdad? Bueno. Ahí vamos, poco a poco, siempre consultándoles a ustedes, porque ustedes son los que saben de esto, ¿verdad? 0424-947-4032, ya estamos en la recta final de nuestro programa, vamos a abrir aquí, que siempre me salgo del sistema y voy a regresar. Y aquí estoy con Profesionales de la Gaita en la Soledad.

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Bien, son las 11:48 minutos de la mañana. Muchísimas, pero muchísimas gracias por habernos acompañado hoy, por haber participado hoy en Buenos Días, señora Gaita. Mañana a las 10, si Dios quiere, estaremos aquí. Gracias a los amigos del TikTok que nos vieron también por allí, se comunicaron con nosotros. 0424-947-4032 fue nuestro número y es el mismo mañana a las 10 de la mañana. En la dirección de la emisora, la Fundación Nacional de la Gaita, Gaiteros de Corazón. Edición y montaje de los temas, José Luis Terán Tyson. En las redes, Alfonso Flores. En el sonido continuo aquí de transmisión, Antonio Flores. Les presentó Alejandro Fuenmayor. Les esperamos entonces mañana. Nos vamos a despedir con dos, un parcito. La primera, Cardenales, clásico, El Cañadero. Y luego cerramos con otro clásico con Amílcar y Huaco, El Billetero. Y con estas dos les decimos chao.

A continuación, himno de la República Bolivariana de Venezuela, Gloria al Bravo Pueblo, letra de Vicente Salias y música de Juan José Landaeta.

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1: No hago el verso tierra adentro, pues no conozco los llanos, ni otros estados cercanos, ni las bellezas del centro. Yo mis versos los concentro en los lares de Occidente, donde un lago transparente es un cristal que hoy nos muestra una imponente silueta de su majestuoso puente. Bello será el estero, linda también la llanura, pero hay que ver la hermosura del lago maracaibero. Hasta el turista extranjero admirado de él se queda. El mismo Alonso de Ojeda, al contemplar su belleza, vio que la naturaleza nos donó un lago de seda. A mí me da la impresión de que nuestro hermoso lago tiene influencia de un mago porque ejerce su gestión. Don Alonso en su excursión puso estos lares la proa, y al ver la isla de Toa se extasió el descubridor. ¿Quién embrujó ese español? Lagos del Coquibacoa. Hasta el indio Motilón, que allí en la sierra ha vivido, muchas veces ha salido a recorrer la región. Como un salvaje en acción, se acerca hasta la ribera, y su mirada altanera o su indómita fiereza se alelan con la belleza de poéticas palmeras. En nuestro lago han bogado las grandezas de Urdaneta, del escritor, del poeta o del zuliano afamado, como el temple bien forjado de Mara o Maracaibo, o el jefe de X tribu que ante ninguno cedía. Viendo el lago se sentía un niño imberbe y pasivo. Por la barra se han filtrado muchos cientos de veleros, trayendo aquí aventureros buscando siempre el dorado. Y es que aquí es que está guardado, porque lo ha visto hasta el ciego, que hay tierra para el labriego, más un lago de cristal, poético manantial donde fluye lo negro. Este rincón de Occidente, baluarte de la nación, es la más rica región que hay en todo el continente. Ese lago con su fuente y su negro mineral, bien se le puede llamar la base para el progreso, porque él da el mayor ingreso en el fisco nacional. Me pueden decir ahorita que esto mío es un capricho. Ya más de uno me ha dicho que soy un regionalista. No importa, soy egoísta. Yo al Zulia lo quiero mucho. Cuando de ese lago escucho el chapoteo del marullo, se me infla el pecho de orgullo al saberme maracucho.
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1: Sí, señor, y en tu Gaiterísima 94.7 llegamos a las 2:17 minutos. Bienvenidos sean todos a nuestro programa La Gaita, que a mí me gusta. A partir de esta hora hasta las 4 de la tarde estaremos con ustedes llevándoles lo mejor ya de estos clásicos que vienen escuchando desde las 2 de la tarde hasta las 2:30, donde nos conectamos. Ya estoy conectado con el TikTok, así es que ya pueden comenzar a tener interacción con este servidor. Y desde allí, pues, comiencen a pedir sus gaitas. Comiencen ya a pedir sus gaitas, preferiblemente las gaitas que yo no cante. Que canten otros gaiteros, otras grupos. Bueno, de Coquibacoa pueden pedir, pero que canten otros solistas que no sean Neguito. Mejor, para que no se me pongan bravos los demás. Así es que, bueno, desde ya reciban el cariño, la salutación y sobre todo el abrazo. Hoy estaremos laborando para ustedes, como siempre, en la parte técnica, el señor Antonio Flores, Alfonso Flores, Edilio Zavala y Elcio Oviedo, todos bajo la dirección y producción de la Fundación Nacional de la Gaita, Gaiteros de Corazón. 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Ya se lo iré diciendo en el transcurso del programa. Así es que, bueno, estaban escuchando esos clásicos gaiteros de los años 60, 70. A partir de las 2:30 comenzamos con ustedes, mi gente querida del TikTok. Así es que por ahora decimos bienvenidos y disfruten de La Gaita, que a mí me gusta.

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1: En tu FM 94.7 llegamos a las 2:34. Buen tema este que acaba de sonar y que nosotros no hemos parado de colocarlo. Cada hora lo van a escuchar para que recordemos que estamos en el abrazo solidario con todas aquellas personas que hoy, bueno, se encuentran en las condiciones que se encuentran, que han perdido familiares, que perdieron sus objetos materiales, sus viviendas, sus casas, sus apartamentos. Y por eso se escribe esta gaita que se llama Unidos en Oración. Hoy más que nunca tenemos que estar unidos en oración. Todo eso que uno leía en la Biblia, ¿cómo que se llama la última parte de la Biblia? Ya el último capítulo. Aquí como que ninguno lee la Biblia. Vos, la última parte de la Biblia, ¿cómo que se llama? Ya el último bloque. No, hermano, vos trabajarías con el diablo, pero no con la iglesia. Bueno, estamos viviendo días fuertes con fenómenos naturales que tienen que ver con ese tipo de emergencia que tuvimos en Venezuela. Ya Colombia pasó por eso y sigue toda una línea que está en alarma roja y ya ha pasado por varios países además. Pero bueno, solidarios hicimos este tema nosotros para la gente de Venezuela y para la gente del mundo que está pasando por este momento. Así es que el abrazo para ellos. 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

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Y vamos a ver nuestro primer, ¿qué podríamos, cómo podríamos llamar esto? Primer bloque de sintonía. Ah, reporte de sintonía. Poneme la palabra reporte. Nos escuchan desde La Concepción, de Lima, Perú, Santa Bárbara del Zulia, Siquisiqui, Lara, Barinas, San Francisco, La Rita, Bobure, Falcón, Menegrande, Los Teques, Caracas, La Pastora, Urbanización Urdaneta, Tijuana, Nueva York. Y ya pronto venimos con el segundo informe, reporte. Y ahora vamos con una gaita que a mí me fascina mucho porque tiene que ver con el hablar de la madre como estereotipo chiquinquireño. Cuando habla mamá, ¿verdad? Bueno, súbelo pues.

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1: Sí, señor, hablando de Ambrosio, saludos a mi gente de Cabimas a las 2:58 minutos. Es que él sí estaba hablando de que ella es sanbenitera y que ella le gusta la costumbre de ir a bailar a San Benito. Solamente bailar. Eso es mentira. Todo el que va para San Benito lleva una botella incrustada en el bolsillo. Para bañar al, y que para bañar al santo. Ay, Dios. Un poquito para el pavo y otro para mí. Bueno, mucha gente llamándonos. Vamos al reporte de sintonía número 2. Nos están escribiendo y nos llaman y hablan con nosotros a través del TikTok desde España, San Timoteo. Bueno, unos están con el radio a todo volumen, otros por el TikTok. San Timoteo. ¿Sabes dónde queda Moteo? De ahí era mi abuela. Costa, ese sur del lago, claro. Municipio Santa Rita, mi gente de La Rita, qué bueno. Trujillo, Valera, Yaritagua, desde México. Están conectados con la... con la app o la aplicación de la emisora. Recuerden que la aplicación de nuestra Gaiterísima es Gaiterísima 947. Búsquenlo en Google Play o Play Store. Margarita, Playa del Yaque, desde San Cristóbal a todo volumen. Machiques también, Puerto Cabello, Chile, Barquisimeto, Carúpano, Sierra Maestra, Tijuana, Carirubana, Las Veritas, Centro de Maracaibo, ahí estamos, pero sonando y vibrando a todo volumen. Sector El Pozón, Los Chorritos, Estado Carabobo, Dallas, Texas, San Carlos del Zulia, Ciudad Guayana, Uruguay, y la Colonia Tovar. Este es el segundo reporte. 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

0: vamos allá.
1: 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Yo creo que es el plato que más como, porque yo como muy pocas cosas. No me gusta mucho la carne roja, aunque hay que comerla porque es proteína. Pero prefiero más bien comer carnes blancas, pollo, pescado, me gusta muchísimo. La sopa de gallina, increíble. Pero hoy le vi comiendo una gente que llegaron todos porque comen, como decíamos en la casa, en Cabima, no sé cómo dicen aquí, sopa y seco. ¿Es así? Bueno, en La Cañada dicen sopa y comida paila, para que sepáis. Aunque somos zulianos, tenemos diversidad en el lenguaje. En Cabima hablamos de una manera, en Maracay, por lo menos aquí dice, ¿por dónde vas? Voy para casa. Ahí en Cabima no dice, dice así. Eso está mal dicho allá. Voy para la casa o voy para mi casa. Pero voy para casa, no. ¿Y dónde estás? ¿En casa? No, estoy en la casa. ¿Por qué será, chico? ¿Por qué será que algunos hablamos así y otros hablan por allá? Que yo me voy para mi casa y para mi casa no voy más. Bueno, señores, muy pronto. Yo estoy feliz por la anuencia que ha tenido, y esto, con esto me pego con el restaurante Sabor Zuliano porque lo acabo de ver allá, de Endri Méndez, a quien saludo y felicito por esa gaita que de verdad me enorgullece de habérsela escrito a él. Fue un regalo desde mi corazón porque él es mi hijo. Y de alguna manera, pues, hizo una interpretación extraordinaria. Hasta ahora, de verdad, me caerán a pedras y me dirán lo que sea, pero la gaita que más está sonando, la gaita de la cual la gente me ha hablado mucho, porque no crean que es que yo no pido opinión, yo pido opinión de los que saben y de los que no saben. Y pues todas las opiniones que me han dado de la gaita son satisfactorias. Así como me han hablado bien de unas, no me hablan bien de otras. En fin, cada quien opina. Yo creo que todas las gaitas para mí son buenas porque es un esfuerzo que hace la gente por grabar. Y eso les cuesta dinero, les cuesta ensayar, les cuesta esperar un año para cantar su gaitica, y nadie tiene el derecho a despreciarla ni a menospreciarla. Entonces yo creo que todas las gaitas, por supuesto, no todas se podrán poner. Hay un momento en que se va poniendo más chiquito por el gusto de la gente, y te las piden y piden y piden y piden. Y nosotros como radio, yo creo que todas las emisoras son así, o sea, lo que piden es lo que más colocan. Por eso nosotros colocamos aquí la gaita Maracaibo Noche y Día, porque es que la piden mucho. Ya me parece que Alejandro está haciendo piques con eso, ¿no? Y la que va ganando es Maracaibo Noche y Día. No es que sea la emisora, pero hagan ustedes piques en sus emisoras, a ver qué les dicen. 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Continuamos con más y mejores gaitas del TikTok. Ya tengo más de 100 mensajes, Dios mío, que no me dejan. ¡No me dejan! ¡Va encima!

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1: 3:16, son las 3:16, perdón, 3 minutos. Ese es cuando ya uno se va a despedir. 3 minutos, tengo que despedirme, pero no. Son las 3:16. Tienen mucho tiempo todavía, mi gente del TikTok, para pedir sus gaitas. Bueno, tanta gente. De Mérida, este es el reporte 3, Sintonía, Mérida, Cumaná, Puerto La Cruz, Los Puertos, Municipio Colón, Paraguaná, El Venado, Punta Cardón, Paraguaná, perdón, Acarigua, El Mene, allá antes de llegar a Cabimas, Cabimas también. En fin, son tantos, de tantos sitios que nos escriben, que nos sentimos muy orgullosos, además honrados por su compañía a través del TikTok y a través de también de nuestra señal 94.7.

Gracias, Gabote. Dice saludos a todo el staff de tu grandioso programa. Este no es mi programa, este es el programa de ustedes. Lo hacen ustedes. Desde Perú nos están llamando. Esperamos que la gente de Perú haya superado todas las cosas. Saludos. Claro que me pueden escribir por el privado, no hay problema. Bueno, vamos a continuar. El tema que viene a continuación se llama Mi casa como morada. ¡Suéltala! ¡Suéltala!

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1: Bueno, sí, en tu Gaiterísima 94.7 llegamos a las 3:30 minutos y reportamos sintonía desde la Concepción, Curazao. Sí, señor, el Cuchi de Curazao. Bueno, de la Concepción, de Lima, Perú, Santa Bárbara, Barinas, San Francisco de la Rita, de Bobures, de Falcón, de Menegrande, de Los Teques, también de Caracas, de La Pastora, urbanización Urdaneta, de Tijuana, de Nueva York, de España, de San Timoteo, de Trujillo, de Las Veritas, de San Carlos del Zulia, Ciudad Guayana, de Barquisimeto, de Chile, Uruguay, Carúpano, Sierra Maestra, Tijuana, Carirubana, Machique, San Cristóbal, México, en fin, mucha gente escribiéndonos de todas partes del mundo y nos encanta. Por eso el TikTok es tan importante, porque globaliza la señal y la audición de todo aquel, porque es que nosotros lo ponemos a todo volumen aquí en el estudio y ustedes están oyendo. Pero si quisieran escucharnos más claro, ustedes lo que tienen es que ir a Google Play o Play Store y colocar nuestra aplicación, bajar nuestra aplicación, que es Gaiterísima 947, y allí disfrutan completamente de nuestra programación escuchándola más clara. Bueno, para mí es un gran honor presentar este tema, el tema que definitivamente es el que más se está escuchando. Es un tema que ya tocó el corazón de la gente, sobre todo esa carga emocional que tiene de zulianidad para todos nosotros que amamos a Maracaibo y que amamos al estado Zulia. Bueno, les presentamos pues este tema que presentó o que está presentando para esta temporada Gaiteros del Pozón, quienes están en su gira promocional llevando este tema que escribí con todo mi corazón para Henry Méndez como cantante y se intitula Maracaibo Noche y Día. Suéltala pues.
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1: En tu Gaiterísima 94.7 llegamos a las 3:49. Ahora hay que entregarle el testigo al programa que viene, que se llama Gaiteros de Corazón, con nuestro querido Endry Méndez. Endry de la Santísima Trinidad Méndez, quien hoy pues se levantó madrugado. ¿A qué hora comenzó la gira, Elsie? Ayer, desde ayer. Ayer, 7:00 a.m. Gracias a todas las, digamos, a todas las estaciones radiales o a todos los programas gaiteros que recibieron a mis muchachos de los Gaiteros del Pozón, a Endry Méndez, para que pudieran disfrutar también de la presencia de Endry, que tenía tiempo que no iba a hacer ese trabajo. Y lo hizo con toda humildad. Eso habla mucho de él, de la parte humilde de él. Bueno, no me quiero despedir, no sin antes decir que nos... Este es cuál reporte, número 5. Le digo que estuvieron con nosotros más de 15,000 personas el día de hoy, gracias a Dios. Pasaban unos, se quedaban otros, dejaban mensajes, se iban, venían y así estaban. El Milagro, Murcia, España, De La Grita, Valledupar, Circunvalación 2, Curva de Molina, El Guayabal, Jesús Enrique Lozada, Municipio Miranda, El Funchal, Portugal, Orlando, Florida, Moteo, Punto Fijo, Maracaibo, Bajuro, La Guaira, Chivacoa, Yaracuya, Dícora, Propatria, Bogotá, Barrio Obrero, San Juan, Urbanización Tamare, Barrio Libertad, Margarita, Casani. ¿Sí es Casani? Yo creo que es otro nombre. Punta de Mata, Turén Portuguesa, Menegrande, Bailadores, Huacar, etcétera, etcétera, etcétera. Gracias a todos ustedes por la cobertura, por el cariño, por dejarnos entrar a sus automóviles, a sus hogares, a sus radioreceptores, a sus móviles celulares, donde quiera que se encuentre la señal. Pues allí vamos a estar nosotros presentes con ustedes. Gaiterísima 94.7 FM. Estuvimos laborando para ustedes el señor Antonio Flores, Alfonso Flores, Edilio Zavala, Elcio Oviedo, todo bajo la dirección y producción de la Fundación Nacional de la Gaita, Gaiteros de Corazón. 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Nos vamos y le dejamos este tema, la más querida, la consentida, la que la gente pidió más el año pasado. Bueno, a la que con ese amor nosotros hicimos para que la disfrutaran, para complacer a Elsie, la fidelidad hecha mujer. La ramplona, para encima, nos vamos.

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¿Qué tal, amigas y amigos? Feliz tarde para todos y sean bienvenidos a Ruta Gaitera a través de Gaiterísima 94.7 FM. Feliz martes 25 de agosto de 2026, justamente a las 6:10 de esta tarde maravillosa. Ya el sol se está despidiendo, descansando hasta mañana para salir con toda la energía, con todo ese calor que le caracteriza. Y bueno, todo lo va a dejar aquí en Maracaibo y en el estado Zulia, porque para el resto de Venezuela y del mundo no va a quedar sol. Todo se nos queda aquí en el estado Zulia. ¿Cómo están ustedes? ¿Cómo está la jornada? ¿Cómo estuvo la jornada? ¿Cómo está el tránsito? ¿El tráfico? ¿Cómo me les ha ido? ¿Cómo me los ha tratado Diosito? Bienvenidos acá, les recibimos con mucho placer, con mucho cariño, con mucha humildad en la Casa de la Gaita y los Gaiteros, Gaiterísima 94.7 FM. Y damos inicio a Ruta Gaitera presentando a todo nuestro equipo hoy. Antonio Alfonso Flores, el menor, en los controles, igualmente con Edilio Zavala, Antonio Flores, en el streaming, el menor, Antonito Flores, en las redes sociales y en la asistencia de la producción, Elsie Oviedo, Danilo Vilches, y ante el micrófono, quien le saluda con el respeto de siempre, Enrique Díaz, la voz 19847, todos bajo la producción y dirección de la Fundación Nacional de la Gaita, Gaiteros de Corazón. Hoy, como siempre, como todas las tardes, debemos darle gracias a Diosito y a la Virgen, no sin antes comentarles que escuchábamos esta maravillosa oración hecha gaita a cargo de Chiquinquireños, un tema que le pertenece a Renato Aguirre González, interpretada por el colosal Ricardo Cepeda, Ricardo José Cepeda Olivares y Betulio Medina. Esta se lanzó en el año 2008. En lo que fue la producción Joyas Chiquinquireñas, décimo aniversario chiquinquireño, y es uno de los temas más icónicos, recordados y solicitados por todos los zulianos. Y aprovechando que tenemos este fondo acá, damos las gracias a Dios en esta bonita oración diciendo: Padre amado y nuestra bendita Virgen de Chiquinquirá, nuestra chinita amada, hoy abrimos los brazos y el alma con inmensa alegría para dar inicio a esta ruta gaitera. Les damos gracias por el regalo de nuestra música, por el repicar de la tambora, el vibrar del furro, el repique de la charrasca y la armonía del cuatro que nos infla el pecho de orgullo y tradición. Te pedimos con todo el entusiasmo del mundo por la unión y la paz. Que cada verso y cada estribillo sean un abrazo de hermandad para nuestro pueblo, uniendo a nuestras familias en un solo corazón y sembrando paz en cada rincón. También te pedimos por los gaiteros y las gaiteras. Bendice las manos, las mentes y las voces de quienes defienden nuestro folclor. Dale salud, inspiración, energía y la dicha de contagiar entusiasmo a donde quiera que vayan. Por nuestra gaita, que esta temporada sea una fiesta de fe, tradición y esperanza, donde la alegría reine en cada tarima, en cada calle y en cada hogar.

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1: Nos remontamos al mes de mayo del año 2000, exactamente el día siguiente de la partida física del parroquiano Astolfo Romero. La letra de esta gaita, titulada Y volvió a llorar la Virgen, evoca la tristeza de todo un pueblo, de todo un estado, ante la partida al parroquiano, usando la metáfora de que hasta la Chinita, la Virgen de Chiquinquirá, lloró su ausencia con una llovizna sobre los predios zulianos. Esto ha sido la gaita que jamás nadie haya querido escribir, en este caso fue Wolfgang Romero, y que nadie haya querido cantar. Me refiero a todos los gaiteros que intervinieron en esta gaita homenaje al parroquiano Astolfo Romero. La agrupación encargada fue Iluminación Gaitera, y allí pues intervinieron prácticamente todo el gremio gaitero por ese amor, ese abrazo y esa despedida eterna con el parroquiano Astolfo Romero. 6:24 minutos, avanzamos con mucho más de Ruta Gaitera hasta las 8 de la noche, comentándoles que precisamente hoy se celebra el santoral del día de San Ginés, nombre de origen griego que significa raíz. San Ginés de Roma fue un actor que mientras interpretaba una comedia ante el emperador Diocleciano, se le ocurrió parodiar el bautismo. Pero se produjo un milagro, nada más y nada menos que al recibir el agua bendita, se convirtió en cristiano. Tiempo después fue torturado y decapitado por no querer abandonar el cristianismo. San Ginés de Roma fue considerado como el patrono de los actores, de los payasos, de los humoristas, de los bailarines, de los epilépticos, de los músicos, de los impresores y también de las víctimas de la tortura. También comentamos tal día como hoy, señoras y señores, 25 de agosto de 1963 fue ordenado sacerdote Gustavo Ocando Llamarte, quien más adelante alcanzaría la licenciatura en teología litúrgica y también el doctorado en historia. Además de haber sido educador, comunicador social, escritor, músico y promotor cultural, Monseñor Ocando Llamarte fue uno de los hombres de la Iglesia Católica del Zulia más importantes del siglo XX. Son las 6:25 minutos, ustedes acompañándonos al 0424-947-4032. Volvamos a nuestras viejas andanzas de solicitar gaitas a través de esta vía. Ya vamos a iniciar nuestra transmisión en el TikTok. Allí estaré como enriquedias.74. Y nuestro WhatsApp, que ya estamos recibiendo sus mensajes, sus saludos, algún cumpleañero, algún saludo que quieras, alguna gaita que desees escuchar, repetimos 0424-947-4032. Vamos a saludar a ver quién nos escribe por acá. Buenas tardes, Enrique, estoy full sintonía con Ruta Gaitera, en sintonía desde Caminos del Doral, Avenida Delicias. El tráfico está fuerte, la zona no tiene electricidad a esta hora. Víctor David Quintero reportando. Gracias, hermano. Víctor David Quintero desde la zona norte, así que bueno, con calma, con paciencia y a subirle unos 3 o 4 puntitos al volumen allí en Ruta Gaitera en la 94.7 FM. También saludamos a Verusca Arocha desde Charallave, Estado Miranda, escuchándonos por nuestra aplicación Gaiterísima. Recuerden, ustedes pueden descargarla a través del App Store o el Play Store, Gaiterísima 94.7 FM. También enviamos saludos a Libardo González, él está en la urbanización La Estrella. Igualmente a Ismelda Araujo desde la Avenida La Limpia y también a Pedro Guerrero. Él se conecta desde 5 de julio. Gracias, gracias por estar siempre en sintonía. Nos preguntan que si hoy tenemos invitados especiales. Hoy nos tomamos un descanso merecido, ¿verdad? Porque hemos tenido prácticamente 2 semanas y media sin parar con todas las agrupaciones que han tenido a bien venir a compartir con nosotros acá 2 horas, 1 hora y media, con buena gaita y con todos ustedes, porque todo esto es para todos ustedes finalmente y por supuesto para la gaita y para todos los gaiteros. Ya vamos a hacer un pequeño recuento de lo que hemos tenido hasta el momento. Mañana tenemos dos agrupaciones, así que este descanso es virtual, porque mañana en vez de una tenemos dos agrupaciones. Mañana estarán con nosotros a las 6:00 p.m. la Dinastía Aguirre y a las 7:00 p.m. estarán los amigos de Gaitismo. Así que mañana es doble jornada, así que un descanso, si se quiere, entre comillas, porque mañana tendremos dos agrupaciones. Así que a todos los seguidores de la Dinastía Aguirre y de Gaitismo, mañana estarán el primero de 6 a 7 y el segundo de 7 a 8. Y bueno, continuamos, tenemos 2 y 3 semanas llenas en adelante, gracias a Dios y a la Chinita, gracias por la aceptación que hemos tenido con los representantes, con las mismas agrupaciones de gaita, las que han venido, los que han venido ya. Ayer fue un exitazo con Gaiteros del Pozón, también igualmente con Pillopo, Rincón Morales, ayúdame, menor, ¿quién más ha venido? Los Agales, Azulejos, Zulianía, Gaiteros Somos, y bueno, y todavía faltan, habla duro, la Gaita de Otrora, con nuestro buen amigo Papu Papa, un abrazo, que siempre está en sintonía. Hablando de sintonía, enviamos un saludo a Luífer, a Luis Fernando Borjas, que está reportando sintonía. Teníamos un, como viene Estrellas del Zulia próximamente, le pregunté que si él había iniciado, era allí en Estrellas del Zulia. Fue un lapsus de mi parte y me responde que no. Me aclara que él arrancó en la gaita, fue con la agrupación Ecos del Zulia, porque nosotros nos conocimos por allá por el año 90, participando en un festival de una cervecera reconocida de acá, y él estaba en un grupo y yo estaba en otro, y llegamos hasta el final y ellos ganaron. Luis Fernando era en aquel entonces vocalista del tema inédito, porque en ese festival eran con gaitas inéditas y yo era tamborero de mi conjunto, y desde allí nos conocemos. Y me dice, no, Enrique, fue con Ecos del Zulia. Un abrazo a todos los amigos de la Fundación de la Gaita, Gaiteros de Corazón, y saludos a todos los buenos amigos de Gaiterísima. Me está escribiendo por acá Luis Fernando Borjas, desde Caracas. 6:30 minutos, menor. Vámonos con buena gaita, más gaita que en Ruta Gaitera. Hasta las 8.

0: Muy bien, amigos, ahí teníamos a Gaiteros de Pillopo, Danilo Badel y Las Cosas Buenas. Ese tema sonó acá en Ruta Gaitera en vivo la semana pasada, el viernes específicamente de la semana pasada. Un abrazo a todos los buenos amigos de Pillopo. La pasamos sabrosito aquí en el enlosado gaitero. Ruta Gaitera, el enlosado gaitero del inicio de la temporada 2026. Un saludo, un abrazo también a Eva Mar y a todos los buenos amigos de Gaiteros de Pillopo, que todos son catchers, juegan béisbol, pero ninguno es pitcher. Tienen esa particularidad. ¿Sí pichan? ¿Sí? Bueno, hay que tomarle foto. Bueno, señoras y señores, ya iniciamos nuestra transmisión en TikTok como EnriqueDíaz.74. Por allí los estamos esperando, al igual que al 0424-947-4032. Por acá nos han escrito, vamos a abrir el WhatsApp. A ver, Anco Chaparro, saludos Enrique. Los grupos que ya enviaron la solicitud para estar en tu programa, ¿cómo sabremos el día de nuestra participación? Ya, hermano, la gente de producción, Anco Chaparro, normalmente se contacta con todos ustedes y allí se revisa las agendas y poco a poco se hacen las coordinaciones. Así que bueno, estamos a la orden. Igualmente pueden escribir a gaiterisima94.7fm@gmail.com, o bueno, las personas que tienen acceso a nuestros contactos de producción podemos hacerlo por esa vía. También nos escriben: buenas tardes Enrique, muy buen programa, te felicito. Si me puedes complacer con dos clásicos, San Timoteo y Gaita La Salina, menor. San Timoteo y Gaita Las Salinas para Yuleivi desde los Estados Unidos. A ver, mi hermano, saludos. Nirven Brito desde Houston. Saludos, Nirven. Seguramente nos estás escuchando por nuestra aplicación Gaiterísima 94.7 FM. Pueden descargarla en App Store o en Play Store. Yuleivi también desde Jacksonville. Y bueno, amigos, nosotros continuamos con una agenda, como les decíamos en la parte anterior, bastante, bastante apretada, agradeciendo la gentileza de todas las agrupaciones gaiteras que desde ya han dicho presente. Ya hemos entrevistado, creo que son 8 o 9, y tenemos, como les decíamos, las próximas 3 semanas siguientes, esta, la próxima y la próxima, las tenemos completamente copadas y seguimos. Anco, atención, seguimos organizando la agenda, incluyendo a todas las agrupaciones que quieran pasar por acá, porque acá Gaiterísima es la casa de todos los gaiteros, igual que la Fundación Nacional de la Gaita, Gaiteros de Corazón. Nos escribe por acá Ritmo y Gaita por el Instagram, perdón, por el TikTok. Puedes colocar nuestro tema 2026, no te cambio por ninguna. Sí, señor, ya está pautado en rotación. También saludos, Ritmo y Gaita, un abrazo y gracias por estar acá con nosotros. Saludando a todas las personas que se conectan en esa transmisión y nosotros vamos a seguir con más gaitas. Buenas gaitas, hasta las 8 de la noche en Ruta Gaitera.
1: Neguito, con el calor zuliano que nos identifica, vamos a cantar juntos esta gaita, hermano.
2: Claro, Argenis.

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2: Oye, esta gaita está sabrosita y como decía Adolfito Ochoa, provoca tomarse un jugo de parchita a esta hora. ¿Qué dice el negrito? Bienvenido, Edilio Zavala, a los controles. Un abrazo para Adolfo Ochoa. No te componéis, mijo. Pasan los años y no se compone. Bueno, esta que estamos escuchando es de Neguito Borjas, José Leonardo Linares, que ayer casi queda ronco porque lo pusieron a cantar prácticamente al solo, y Adolfo Ochoa, que ya estaba ronco, ya llegó ronca. Esto es del año 2025 para Gaiteros del Pozón. Participó una de las primeras gaitas de Maracaibo, elige la gaita del año 2005, esto era la Ramplona, 2025, perdón, me comí el 2, la Ramplona para Gaiteros del Pozón. Súbelo un poquito.

Bueno, amigas y amigos, estamos en un 25 de agosto, pero ahora nos remontamos a 1962 y les comentamos que el presidente de la República, para ese entonces, Rómulo Betancourt, colocó la primera piedra para lo que fue la construcción de la ciudad universitaria de Maracaibo, todo gracias a las gestiones del rector eterno de la Universidad del Zulia, doctor Antonio Borjas Romero. Este gran sueño universitario se cristalizó el 10 de agosto de 1958, cuando se promulgó un decreto por el Ejecutivo Nacional, por medio del cual se declaran de unidad pública los terrenos que hoy conforman la ciudad universitaria de Maracaibo, con una superficie cercana a 800 hectáreas, y que fue modificado por el decreto de expropiación 537 del año 1959, con fecha 17 de enero. Es un buen dato. Sabíamos que el complejo universitario de la Universidad del Zulia es inmenso, pero no sabíamos que está cercana a las 800 hectáreas, lo que es el tramo de la ciudad universitaria de Maracaibo, específicamente de la Universidad del Zulia. También es tal día como hoy la inauguración del Museo de Arte Moderno de Jesús Soto. En 1973 se inauguró en Ciudad Bolívar la primera etapa de este icónico museo, diseñado por Carlos Raúl Villanueva, el cual alberga más de 700 obras del maestro Jesús Soto y de destacados creadores internacionales, consolidándose como un hito para el arte cinético y geométrico en toda América Latina. Por acá seguimos recibiendo sus mensajes al 0424-947-4032. Por allí saludamos a Kene Vilches, en sintonía. Kenito Vilches, buen amigo y experto en redes sociales. Un abrazo. Esteban Áñez desde Los Aticos. Sirosca Abreu desde Los Olivos. También Yelixa Soto nos reporta sintonía desde 5 de julio. El señor Felipe Méndez desde La Coromoto. Amelia Urdaneta, Circunvalación 2. El señor Johan Suárez desde la Avenida Padilla. Full sintonía, Enrique. Gracias, hermano. Jesús Morales desde San Francisco, el municipio sureño. Un abrazo a la gente de San Francisco, La Coromoto, La Popular. Ángela Rincón desde San Miguel. Y también a Gustavo Villalobos desde el sector El Pozón. 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A ver, vamos a hacer este ejercicio. Uno es masoquista. Una hamburguesa Pozón. 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Escriban. ¿Cuánto creen ustedes que cuesta? Y les apuesto que es menos. También los tequeños, las pizzas, la margarita, salsa de la casa con queso mozzarella, la pizza de jamón, salsa de la casa con mozzarella también, la de maíz y obviamente jamón, salsa de la casa, jamón, mozzarella, la de champiñones, doble queso, que es la que yo no me pelo y le pongo además champiñones, y la mortadella de pistachio. Salsa de la casa, mozzarella, pistacho, pero es pistacho, compadre. O sea, es pistacho de verdad. Y lo mejor, masa madre. Y el queso es queso, no es así regado, no fue un estornudo de queso, no señor. Al señor se le derrama el pote de queso arriba de la pizza. 6:57, negrito. Vámonos con más gaitas en Ruta Gaitera hasta las 8.

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1: Muchachos, ¿qué les parece si volvemos a armar la parranda? Ah, bueno, que suene el 4 con los versos cachimberos y que venga el brinquito.

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1: Volvemos a armar la parranda. Ah, bueno, que suene el 4 con los versos cachimberos y que venga el brinquito.
2: ¡Qué cosa tan buena esto que está sonando! Sí, señor, el brinquito con Maragaita, temporada 1999-2000, extraída del álbum Somos Todos, el Catire Machete, Luis Germán Briceño. Buena gaita, una gaita de furro tradicional, Maragaita y el brinquito.

Bueno, y seguimos revisando la historia de nuestro país y del mundo. Tal día como hoy, a ver, Venevisión. Tal día como hoy lanzó Venevisión Play en 2023, quise decir. La organización Cisneros inició la fase de pruebas de esta plataforma de streaming, marcando la llegada en la transmisión televisiva simultánea de alta definición y bajo demanda de cobro por un medio tradicional venezolano. También en el año 1750, saludos a los amigos caraqueños, se crea la parroquia de la Candelaria. En nuestra capital se constituye formalmente una de las zonas urbanas más emblemáticas de la capital, profundamente ligada a la inmigración canaria y a las tradiciones religiosas en torno a la Virgen, precisamente de la Candelaria. Allí, en esta parte, en esta parroquia de la Candelaria, señoras y señores, impresionante la cantidad de negocios de marisquería, uno mejor que el otro, tapas a cada rato, sabroso, una cazuela, y terminamos hablando siempre de comida, una cazuela de mariscos, una parrilla de mariscos, ¿ah? Una, ¿cómo se llama? Una paella, la valenciana, o una paella de mariscos, la que le gusta a Antonio, la foforera, pero le gusta con el cangrejo vivo. Y también, tal día como hoy, amigos, y ya vamos a ponernos un poco serios en esto, bueno, se conmemora un año más de la tragedia de la refinería de Amoay. Esto ocurrió en 2012, es una potente explosión, lamentable por demás, en el complejo refinador de Amoay, en el estado Falcón, uno de los centros petroleros más grandes del mundo, un suceso trágico de gran trascendencia histórica en el ámbito industrial del país. Así que se conmemora un año más de esta tragedia suscitada en el estado Falcón en el año 2012. Y en el mundo, amigos, fue la liberación de París en la Segunda Guerra Mundial, 1944, les contamos. Las tropas aliadas y la resistencia francesa consiguieron liberar la capital tras 4 años de ocupación nazi, acelerando el fin del conflicto en Europa tras los desembarcos de Normandía y también de Provenza. Así que se cumple un año más de la liberación de París en la Segunda Guerra Mundial, ocurrida en 1944. Y en 2026, en la Ruta Gaitera, suenan más gaitas hasta las 8.

Iniciaba la década del año 90, específicamente año 1991. Tenían como un eslogan la filial de La Gaita, el nombre de pila Maragaita. Esta, de Wolfgang Romero y el Papi Zuleta, la interpreta Carlos Méndez y se llama Grito de Gloria.

Y anteriormente escuchábamos a los Cardenales del Éxito, el gran Chavín con sus Cosas Nuestras, una emblemática gaita zuliana de la temporada 1986, La Raíz de la Gaita, extraída del álbum Lo Máximo, y teníamos allí a Chavín como cantautor, sí señor. 7:22 minutos, seguimos con más de Ruta Gaitera hasta las 8 de la noche. Y bueno, vamos a hacer un pequeño recuento de lo que ha sido nuestras entrevistas gaiteras acá hasta el momento. Comenzamos la semana del lunes 10 en adelante. Comenzamos con los Zagales del Padre Vilches. Allí estuvimos con Prisca, por cierto, agradeciendo la invitación que nos hicieran llegar por la celebración de los 25 años de carrera artística de Priscarlina. Un abrazo, mi amor, ahí estaremos acompañándoles. También tuvimos esa semana a Los Azulejos, gracias a Yuxín Reverol también por hacerlo posible. Tuvimos a los buenos amigos de Zulianía, a Zuliano Somos, Los Malportados Estos. Un abrazo para Neida y para Doris, un abrazo a todos mis amigos de Zuliano Somos. También nos visitó La Gaita de Otrora. Los Compadres del Éxito estuvieron en pauta, pero lamentablemente no pudieron llegar. Así que también los nombramos, aunque no los pudimos entrevistar. Rincón Morales, un abrazo también a los buenos amigos de Rincón Morales y a Gaiteros de Pillopo. Un abrazo a Neida, a Eva Mar. Gracias a ustedes por hacerlo posible. Y esta semana, ayer comenzamos con Gaiteros del Pozón. También para esta semana están pautados Cardenales del Éxito, Gaiteros a la Carta, La Dinastía Aguirre, también falta Estrellas del Zulia, Saladillo del 70, Atención Douglas, hermano, un abrazo. Iluminación Gaita y Show, también están concertados. Estrellas del 2000, Ovejo, hermano, un abrazo, Ovejito. Y bueno, muchísimas otras agrupaciones que poco a poco le iremos diciendo para... Esto es como un abreboca, le dejamos hasta la semana próxima o hasta la de arriba, pero muchísimas agrupaciones diciendo presente acá en Ruta Gaitera y nosotros con los brazos abiertos porque, como hemos repetido, esta es la casa de la gaita y de los gaiteros. Gaiterísima 94.7 FM.

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Bueno, año 1984, cuando Neguito Borjas usaba el mostacho, el bigote, el magnum, el bigote agresivo, Neguito Borjas, y las calles viejas con el gran Coquibacoa. Formaba parte de la producción orientada al gentilicio zuliano. Esta para la máquina del sabor, Calle Vieja, una de las mejores y más icónicas gaitas interpretadas por el gran Coquibacoa, y obviamente le pertenece a Neguito. Un abrazo al Nego, con todo cariño, respeto, hermano, un abrazo grande. Muy bien, amigos, sí, a ver, duras sanciones de la FIFA a Argentina. Atención, Antonio Flores, ya se hicieron oficiales los severos castigos tras la final del Mundial. El mediocampista argentino Leandro Paredes recibió una suspensión de 10 partidos tras agredir a futbolistas españoles. En el caso de Nahuel Molina, del Atlético de Madrid, fue sancionado con 7 partidos. Y el asistente técnico Robertico Ayala, exjugador, con 3 partidos. ¿Usted está de acuerdo con esto? ¿Le parece que es una buena sanción luego de la actuación que tuvieron estos argentinos en contra de la actual campeona del mundo con España? A ver, repetimos. Leandro Paredes, el argentino mediocampista, recibe una suspensión de la FIFA de 10 partidos tras agredir a varios futbolistas españoles. No fue a uno, fueron 2, como dice la del Santo Cachón. Nahuel Molina fue sancionado con 7 partidos. Este hasta le dio una patada a uno en el piso. Y el asistente técnico Roberto Ayala, que fue uno de los primeros gallitos que salió del banquillo, con solo 3 partidos. Mientras que Luis de la Fuente, el seleccionador de España, habló en las últimas horas sobre este incidente, catalogando a sus jugadores como las víctimas de la agresión y confirmando que recibió llamadas de disculpa por parte del técnico argentino Lionel Scaloni. Así que bueno, estas fueron las sanciones de la FIFA. ¿Qué opinan ustedes? ¿Fueron suaves? ¿Fueron duras? ¿Fueron merecidas o inmerecidas? En mi criterio, se quedaron bien cortos con esta sanción a los jugadores de Argentina. Son las 7:45. Edilio Zavala, ¿nos despedimos? Sí, señor, despedimos Ruta Gaitera con la alegría de todo nuestro equipo técnico. Hoy acompañándonos Antonio Flores, el menor Antonio Alfonso Flores, el Negrito, el Batey, Edilio Zavala, en la asistencia de producción y en las redes sociales, la que sí entra, Elcio Oviedo, y en la asistencia de la producción también, Danilo Vilches. Ante el micrófono, Enrique Díaz, la voz 19847, todos bajo la producción y dirección de la Fundación Nacional de la Gaita, Gaiteros de Corazón. Recordándoles, atención, que mañana estará la Dinastía Aguirre con nosotros de 6 a 7. Dinastía Aguirre de 6 a 7. Y Gaitismo estará de 7 a 8. Doblete, 2 agrupaciones mañana acá en Ruta Gaitera. Y después seguimos con mucho más. ¿Quiénes vienen? Bueno, Gaiteros a la Carta el jueves. Y el viernes cerramos especial con La Raíz de la Gaita, Los Cardenales del Éxito. La semana que viene, bueno, más sorpresas, por allí están Estrellas del Zulia, Saladillo el 70, Iluminación, también Galeno, así que bueno, estamos con buena gaita en el enlosado de todas las tarde-noche, Ruta Gaitera. Vayan con Dios, señoras y señores, pero por favor, nos regresan mañana. Feliz noche para todos.

0: Hay una gaita para la salina.
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1: Hermano, ¿y a quién estáis cantando?
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